0: Señoras y señores, muy buenos días. Bienvenidos a la estación de la 107.7 en este día martes 23 de junio del año 2026 que corre. Una mañana soleada, pero muy gélida. 5 grados actuales, espero una máxima de 17. En el Gran Valparaíso vamos a revisar qué va a suceder dentro del resto de la tarde, más adelante, junto al Niño al Aire. Y también en el pronóstico para mañana que prepara meteochile.gov.cl. Comenzamos rápidamente, mi nombre es Eduardo Aravena y los invitamos desde ya a sumarse a nuestra red social de interacción. Ustedes y nosotros, nosotros y ustedes.
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0: A través del WhatsApp se puede comunicar con nosotros en el momento que quiera. A nombre de todo el equipo les deseamos lo mejor. Bienvenidos a la estación.
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0: El single o sencillo más importante de Men Without Hats del año 1982 del álbum Rhythm of Youth es lo que escuchamos, Safe Dance, en la 107.7.
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0: Y si seguimos hablando de clásicos un poquito más adelante, en la década de los 90, llegaba este tiempo correcto, podríamos decir, The Right Time, junto a Split Mirrors, de 1999.

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1: Oye, lamentable situación la que se ha dado en la región metropolitana y que de la cual ha sido fuerte la noticia dentro de las últimas horas. Delincuentes mataron a un niño de 12 años que no logró escapar de una encerrona en la comuna de San Bernardo. Lamentablemente, ¿hasta cuándo vamos a pedir que algo se haga? Pero nadie tiene la fuerza de hacerlo, parece. Todo es una farsa. Pero bueno, lamentablemente esta situación se dio en la comuna de San Bernardo, porque delincuentes mataron. Así, lamentablemente, es una palabra fuerte, pero hay que decirlo, mataron a un niño de 12 años que fue víctima de una encerrona junto a su familia. Carabineros trabaja intensamente para dar con los autores del delito. El hecho ocurrió en la carretera de la 5 Sur, a la altura de la calle General Urrutia, en el sector Catemito de la comuna de San Bernardo. El grupo de origen argentino-chileno se dirigía hacia la comuna de Puente Alto. El niño, que lamentablemente falleció, viajaba junto a su padre y una tía, fueron abordados por al menos 4 delincuentes, quienes les realizaron una encerrona y los intimidaron para quitarles el automóvil. Según los antecedentes, la banda portaba armas cortopunzantes con las que intimidaron a las víctimas y lamentablemente las obligaron a descender. Al iniciar la huida con el automóvil robado, el niño no alcanzó a escapar y quedó atrapado con el cinturón de seguridad. Según el fiscal, disculpen, Occidente, Juan Carlos Hidalgo, la joven víctima fue arrastrada por kilómetros hasta el sector de la avenida Portales con Leonardo da Vinci, donde el vehículo fue abandonado. Debido a las graves lesiones sufridas, el niño lamentablemente falleció. Probablemente el menor quiso liberarse o bajar del vehículo, quedando enredado en el cinturón de seguridad, motivo por el cual fue arrastrado por varios kilómetros. Lamentable noticia, no voy a seguir porque de verdad son noticias que no nos gustaría dar, pero teníamos otras noticias, de verdad, tengo que decir la verdad. Teníamos otras noticias, pero ya hasta cuándo, de verdad. Es imposible que no se pueda hacer nada para que esto no ocurra. De verdad, es imposible que nadie pueda hacer nada. Como que las cosas llegan a un tope y de repente como que es imposible seguir adelante sin poder decirlo. Lamentable. Lamentable, pero cierto. Una noticia que sin duda deja consternado a todo el mundo, quien escucha y quien lee. No hay palabras para poder seguir hablando de este tema.
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0: son las Blackpink junto a Lady Gaga con Sour Candy. Dentro de un ratito más les voy a contar una noticia acerca de los BTS, que es rarísima, pero bueno, se entiende. Mientras seguimos junto a Beyoncé.
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0: Break my soul en Viña.

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1: 9 de la mañana con 36 minutos. Y bueno, este fin de semana se nos extiende porque el día lunes es feriado. ¿Por qué es feriado? No tengo idea, pero es feriado. No, se viene feriado por la fiesta religiosa de San Pedro, San Pablo. Y Valparaíso se prepara para celebrar esta tradicional fiesta, obvio. En Valpo ya está todo listo para celebrar la tradicional festividad religiosa de San Pedro en las caletas portales del Membrillo, una jornada que se vivirá el próximo lunes 29 de julio. De junio, disculpe, me estoy adelantando. Me estoy adelantando un mes. El presidente del Sindicato de Pescadores Caleta Portales, Mario Toño, contó que tienen programado dejar el domingo al santo en el Cerro Placeres, ¿ya? Y de ahí salir el lunes en una misa a las 9 de la mañana y venirse obviamente con la peregrinación con los niños, bailes chinos y una serie de juegos chilenos para disfrutar en familia. El dirigente sindical también aprovechó para hacer una especial petición a los legisladores del Congreso. Asimismo, solicitamos a todos los parlamentarios, diputados, senadores, autoridades que San Pedro sea declarado patrimonio cultural porque somos caletas hermanas y esta es una tarea para todas las autoridades. Desde el Sindicato de Pescadores de la Caleta El Membrillo, su líder Luis March indicó sobre el itinerario del día para ellos, que tendrán la

0: Celebración de San Pedro, nuestro patrono, con bailes religiosos que vienen desde distintas localidades de la quinta región. Además, tendrán la venta de merluza, una procesión que se hará a contar de las 13:30 horas por tierra y partirá en la caleta El Membrillo hasta el muelle Prat, y posteriormente se hará la procesión por el mar. March también adelantó que este año se despedirá la antigua figura del santo para dar paso al nuevo San Pedro, que recibieron durante el mes de marzo, una pieza de 1,70 metros de altura y que es considerablemente más liviana que la anterior, facilitando su traslado. La alcaldesa Camila Nieto de la ciudad Puerto también extendió la invitación a participar de la jornada a todos los visitantes. A los que piensan venir a Valparaíso este fin de semana, dijo, que disfruten las actividades que dan cuenta de la riqueza cultural que tiene la ciudad y alberga a nuestras caletas. En razón al evento, el municipio desarrollará operativos de refuerzo de limpieza, desmalezado, barrido, hidrolavado y retiro de residuos de los sectores que forman parte de los recorridos. Asimismo, una vez finalizada la actividad, se continuará con el reforzamiento de labores de limpieza y mantención en ambas caletas. Linda procesión, vayan a dar una vuelta, vayan a, no sé, a comer merluza, a acompañar al patrono de los pescadores y a vivir esta tradición que es tan chilena, más chilena imposible.
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0: Era David Guetta junto a Showtek. Sun Goes Down, que sonaba en la 107.7, 9.44, 8 grados en el Gran Valparaíso. 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
0: ¿Quién nos acuerda de los Pet Shop Boys y el Sea Vida, eh? Temazo.

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1: El sonido lo dice todo. Es Elwin Collins. Elwin, sí, no es Elwin, Edwin Collins. Algunos lo conocen como Elwin Collins, I Get Like You.

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1: Estaba revisando la información acá. Bueno, todos sabemos que el invierno es mucho más, bueno, entre comillas, un poquito más caro que el verano, obvio. Pero se gasta más plata en verano, obvio, también. Las advertencias sobre la posible llegada del evento intenso del Niño, cosa que estamos esperando hace bastante rato, y a mí de verdad personalmente me tiene preocupada la falta de lluvia, preocupado la falta de lluvia, disculpen. Y todos esperan la llegada del Niño Godzilla, ¿ya? Bueno, también no solamente apuntan a un invierno más lluvioso, entre comillas, ¿ya? Porque también podría anticipar presiones entre los precios de diversos alimentos y productos de consumo masivo, tanto por los efectos locales como también internacionales. Así lo advirtió un análisis de la plataforma de inversiones XTB, que identificó una serie de bienes cuyo valor podría verse afectado si el fenómeno climático altera cosechas, cadenas logísticas o la producción de materias primas en distintos mercados del mundo. Y uno sigue pensando, bueno, ¿y qué pasó? ¿No era que ya había pasado todo lo en cuestión del puerto de Hormuz y todo el cuento? ¿Ah? Bueno, el puerto, el paso de Hormuz es... Cuando se habla del Niño, generalmente se asocia a lluvias intensas, inundaciones y daños en infraestructura. Sin embargo, un episodio así también puede tener consecuencias económicas que terminan reflejándose en el costo de la vida. Según XTV, el impacto puede producirse en dos vías. A nivel local, las precipitaciones extremas pueden dañar cultivos, afectar caminos, centros de acopio y redes de transporte, encareciendo obviamente las frutas, verduras y otros alimentos. En paralelo, el fenómeno también puede alterar la producción de materias primas agrícolas en países clave para el abastecimiento mundial, afectando insumos de luego, obviamente, que llegan a Chile, a través de chocolates, bebidas, productos de panadería, alimentos procesados y café. Hay que tener mucho cuidado porque puede suceder, obvio. ¿Se acuerdan? No sé si han visto un meme que hay de... No me acuerdo el nombre del amigo de La Vega, de La Vega Central de Santiago, que siempre es como el vocero de La Vega. Bueno, hasta ese momento era vocero. Y bueno, llueve, suben las papas. Hay sol, suben las papas, ¿no? Es como una cosa así. Ahora, ojalá que no suceda así y que se pueda mantener, pero... Es obvio que si llueve, las consecuencias pueden traer climas, entre comillas, adversos para los productos y precios en nuestro país. Ahora, la pregunta es, ¿va a llover en algún momento o no va a llover?
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junto a lo nuevo de Peggy Goo, Idol Star. Esto se llama One Man. Vamos a una breve pausa y regresamos. Recuerda que abrimos el WhatsApp más 56 2320 8080. No te cambies.

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1: Comenzamos la hora 10:15. Bueno, comenzó hace rato la hora 10:15. Edu, muy buenos días, y helado día, excelente música. Saludos de Alex y Teresa Nogal. Está la ICI, no sé qué estaba revisando informaciones en la capital de nuestro país. ¿Sabes cuánto? Ale, Andrea, ¿dónde está la Ale? ¿Estará por ahí nuestra querida amiga Ale o no? Hubieron menos 2 grados supuestamente en la capital. Y en otras ciudades también estuvo bastante gélido. ¿Pero qué le vamos a hacer? Así el invierno. Comenzamos el invierno hace bastante rato. Recuerden que pueden dejar su mensaje voz WhatsApp.
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1: Los acompañamos hasta la hora 13 en este día martes heladísimo pero soleado en la estación.

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3: Como siempre necesitamos más frescura, aunque estemos en invierno y haga frío. Llega Sara Larson y Lil Yachty. Esto se llama Ain't My Fault. 10:22.

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1: 10 de la mañana con 30 minutos. Oye, hay que manejar con precaución porque los accidentes se ven obviamente a diario. Por eso el llamado es siempre a manejar con la precaución prevista porque no queremos que lo pasen mal, no queremos choques, no queremos nada. Por eso queremos cuidarlos y decirles a cada rato y repetirles: sean cautos al manejar. Nadie es piloto de carrera y la calle no es una pista de carreras. ¿Vale? Recuerden que pueden enviar su mensaje de audio o escribir una sal.
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1: A ver, por acá está la Ale. Dice: hola Edu, acá estoy en este refrigerador santiaguino. Mínima 1. Yo creo que la mínima fue más baja, querida. Le dice que actualmente hay 7 grados en la capital. 7 grados, que es nada. Bueno, acá te contamos, Ale, que hay 9. Un par de grados más, un par de grados menos, da lo mismo. O sea, en el trago no da lo mismo, pero en el frío sí. El gobierno activó el código azul por las bajas temperaturas que se registrarán desde el día domingo anterior hasta este martes. E incluso podría ser un poquito más la temperatura baja. Se activó el código azul en 6 regiones del país. Este código azul consiste en un refuerzo de la red de atención para personas con situación de calle ante temperaturas menores o iguales a 0 grados o temperaturas iguales a o menores a 5 grados con precipitaciones, nieve o agua nieve. Yo creo que el código azul debería activarse en cualquier temperatura menos de 10 grados. ¿Cómo van a esperar a que haya 0 grados para...? No. Bueno, en ese sentido, y lo informado por la ministra de Desarrollo Social y Familia, María Jesús Wolf, la medida se activó en toda la región metropolitana, además de los Andes, San Felipe, la región de Valparaíso, Rancagua, en región de O'Higgins, Talca y Curicó, en la región del Maule, Chillán, la región de Ñuble, y Los Ángeles, en la región del Biobío. Además, estará activo desde las 5 de la tarde hasta las 13 horas del día de hoy. Yo creo que hay que activarlo más, ministra. Hay que alargarlo. No hay que cortarlo esto. Pero bueno, dijo lo siguiente: 13 horas del día de hoy. Yo creo que hay que activarlo más, ministra. Hay que alargarlo. No hay que cortarlo esto. Pero bueno, dijo lo siguiente la ministra: para nuestro gobierno lo más

0: situaciones de calle y quieren ir a un albergue. De hecho, hemos conocido situaciones de personas que llega personal de Código Azul o de repente personal voluntario que va a dejar comida, va a dejar café. Hay muchas instituciones y fundaciones que hacen eso. Y aún así, la gente en situación de calle no quiere, no está ni ahí en ir a un albergue. Están acostumbrados a vivir en la calle y en esta situación lamentable, obvio, que no torcen el codo y no quieren ir a ninguna parte. También se debe entender, creo. Pero insisto que el Código Azul debería ser no tan solamente cuando haya menos de 5 grados, debería ser en base a todo el invierno, creo yo.
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0: Nos quedamos junto a Cristina Aguilera, I Know Other Men. 10:34 en la estación.

0: Atención, ¿dónde hay niños? Sabemos que hay muchos niños que están de vacaciones ya. ¿Hay algún niño que está escuchando ahora? Al primer muchacho o muchacha que esté de vacaciones y nos está escuchando ahora ya, en este instante, le vamos a pedir algo. Sí, atención, al primer niño o a la primera niña que nos esté escuchando ahora ya, en este preciso instante, ahora, en este momento, envíenos un audio al WhatsApp.
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0: Sabemos que están de vacaciones, así que los queremos invitar al cine junto a Cinemark. Así que la primera niña o el primer niño que me envíe, niño dije, ¿eh? No grande, adulto ni nada, niño o niña que me envíe un WhatsApp.
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0: Se lleva entrada doble al Cinemark para que vaya a dar una película. Toy Story ya se inauguró, iba a decir. Ya se lanzó, ¿no? Sí, parece que sí. Vi el fin de semana gente vestida de Toy Story, es increíble. Mientras nos quedamos con la música de CeeLo Green. El flaco CeeLo Green. Hoy entraron como tres WhatsApp. Ahí va otro. Bright Light Beer City en Viña.

0: Atención, atención, atención. Nadie, ni un niño, nadie. Nadie escribió. Nadie, o sea, no hay nadie. ¿Vacaciones todavía? Increíble. Qué lata que nadie haya escrito, qué lata.
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0: Qué lata, nadie escribió. Nadie mandó un audio, nadie hizo nada, nada, absolutamente nada. ¿Por qué son tan fome los niños de hoy en día?
2: Hola,
0: ¿con quién hablamos? ¿Un niño?
2: Buenos días.
0: Hola, buenos días. ¿Quién está por allí? ¿Me puede dar su nombre, por favor? ¿Quiénes son?
2: Buenos días,
0: muchachos. Son los primeros que enviaron audio, pero necesito vuestros nombres, por favor. Hola, soy una niña de 35 años. Bueno, por favor. No venga con eso. No venga con eso. ¿Cómo se le ocurre? ¿Quiénes son esos niños? Necesito el nombre de esos niños ahora ya.
3: Hola, querido Evo. ¿Cómo estás?
0: Tú no eres
3: aquí
0: niña, Pati.
3: Trabajo. Oye, todavía hace frío acá.
0: No hace
3: Hay
0: frío.
3: 7 grados.
0: No hace
3: todavía.
0: Frío.
3: Mucho frío. Demasiado. Demasiado, demasiado. Dicen que hay 7 grados.
0: Mentira.
3: En mi teléfono, pero
0: hay 18
3: no sé,
0: grados. No le ponga tanto color, padre.
3: Demasiado frío.
0: Qué colorienta, oiga, si no hace nada de frío.
3: Ni el café está para el frío.
0: ¿A dónde la viste? Soy colorienta, padre.
3: Ahora hay 10 grados. O sea,
0: en dos minutos subió 3 grados.
3: Temprano, bueno, saliendo de mi casa habían 6.
0: ¿Ya?
3: Así que mucho frío.
0: Mucho frío, nada frío.
3: Los niños no se levantan temprano, pues se quedan acostaditos.
0: Todos son fome. Son fome los niños. Atención, los primeros que mandaron audio. Sí, porque era audio. Hay varios que escribieron, pero lamentablemente era audio, chicos. Por favor. Ya, para la próxima, pero vamos a seguir regalando. Si hay que regalar entrada en esta época de vacaciones, ¿o no?
2: Buenos días.
0: Atención, los ganadores son Anaí y Octavio. Los ganadores de entradas al cine. Nos vamos a comunicar con ustedes, chicos, ¿para qué? La producción les entregue los accesos a Cinemark. Gracias a Cinemark.
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0: Felicidades, son los primeros que mandaron audio. Mira, por acá dice soy Carlitos. Y hay otro que dice, espérate, ¿dónde está? Aquí está. Amanda, bonito nombre Amanda. Tiene que ser audio, pedimos audio. ¿Eso pedido? No, no me acuerdo. Pero bueno, tranquilos, porque va a haber más concurso.
2: Buenos días.
0: Anaí y Octavio ganaron entradas. Nos vamos a contactar con ustedes y se las hacemos llegar, ¿vale? 10:48 en este invierno.

junto a la canción mundialera de Shakira y Burna Boy, el Day Day. Nos vamos a una breve pausa, 10:59 ya. Atención, porque en el próximo bloque vamos a hacer una pregunta interactiva y usted puede ganarse dos entradas para ir a Cinemark. Llegó regalado Mr. Electro el día de hoy. No te separes de la frecuencia del

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1: Comenzamos el nuevo bloque. 11 de la mañana con 8 minutos en la estación de la 107.7. Mira, la noticia que les tenía acerca de los BTS era rarísima, pero se la voy a contar dentro de un ratito más. ¿Les parece o no? Recuerden que en cualquier momento aparece Mr. Electroverman.
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1: Ahora nos quedamos junto a Scissor Sisters. Esto se llama I Don't Feel Like Dancing. 11 con 9 en la estación.

0: Ahora llega el señor Jason Derulo con Squala.
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0: atención, atención, atención, ¿eh? Se viene Maratón de Frecuencia junto a Mr. Electorman, pero antes trae regalos. Mr. Electro anda regalón el día de hoy.
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0: La pregunta es: ¿por qué anda tan regalón, Mr. Electro? ¿Se va a morir? ¿Qué le pasa? ¿Qué pasó? A ver, ¿qué pasó? Atención, atención, atención. A la primera persona. A ver si podemos pedir eso, ¿no? ¿Podemos pedir que llamen o no? Ya, a ver, veamos que llamen. Veamos que llamen, pues. Ya. Atención. Atención, atención, atención. Atención, atención, atención, contención. A la primera persona que llame al más 56-32-320-8080. La primera persona que llame, ¿eh? Número llamado, así como el número de teléfono, así como: oye, voy a llamar a mi mamá, no le voy a escribir un WhatsApp o llamar por WhatsApp, le voy a llamar por teléfono. La antigua forma de llamar por teléfono, ¿no? Hoy día todo. ¿Por qué hoy día todos llaman por WhatsApp? Me carga que me llamen por WhatsApp. Me carga todo, me carga. A la primera persona que me llame al más 56-32-320-8080, Mr. Electro le regala dos entradas a Cinemark. Atención, rápidamente. Más 56-32-320-8080. Más 56-32-320-8080. Más 56-32-320-8080. Más 56-32-320-8080. ¿Viste? Fácil. Me tienen que llamar. No tengo plata para llamar. Nadie, Juan Lucho, ¿ah? Juan Lucho, nadie. Cacha, mira, Juan Fernando Sabando Bando. Ahora saltan todos, dice. Ahora van a aparecer todos. Soy hablador, viejo. No, soy hablador, ¿ah? Hablador. A nadie le interesa la entrada al cine. Ah, pero si decimos, regalamos 20 lucas, aparece todo, ¿ah? ¿Eh? Están llamando por WhatsApp. Era que no. Oye, Juan Lucho, todavía estoy esperando la respuesta, amigo, ¿eh? Todavía estoy esperando tu respuesta. Pero no importa. A la primera persona que llame al más 56-32-320-8080, le regalamos dos entradas para ir a Cinemark. Simple. Aprovechando que están de vacaciones los niños chicos. Los niños grandes, niños chicos. Sí, le digo niños chicos porque hay niños chicos y hay niños grandes. La pregunta es, Mr. Electro, ¿tiene activado el teléfono, no? ¿Está activado el teléfono? Vamos a hacer la prueba. Ya, tráelo ahora, no hay que ver. Justo cuando no puedo, weón. Espérate, a ver. Espérate, voy a hacer la prueba. Ahí está llamando. Llaman y cortan. Yo creo que está malo el teléfono, ¿no? Espérate, más 56, 32, espérate, 320, sí, ahí entra y llama, o sea, llama, entra la llamada y como que se corta, 320, 32, 320, 80, 80, vamos a ver, no, ahí está, mira.
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0: Tienen razón. Culpa mía. Tienen razón. Por eso me parecía raro que llamara, entrara y cortara. O sea, se entra y llama. Entran. Tienen razón. Tienen toda la razón. Por eso mismo no vamos a regalar ninguno. Váyanse, no. No me importa. No, tienen razón. Nuestra falta. No cacho qué le pasa al teléfono. Está activado, ¿no? Espérate, vamos a reiniciar la salida. Ahí, ya. Vamos a activarla de nuevo. Yo sabía que algo así pasaba. Mr. Electoverman. Pero lo arreglamos al tiro. ¿Cuál es el problema? ¿Ah? ¿Cuál es el problema? ¿Cuál es el problema? Pero, a ver, Loreto, ¿para qué estás llamando de nuevo? ¿Te das cuenta cómo eres, Loreto, no?
3: Hola, buenos días. Edu, no entre las llamadas. He llamado muchas veces.
0: Loreto, no es necesario, ¿ah? No es necesario que llame de nuevo, Loreto. Espérate. No, tenés razón, Cote. Tenés razón. Estamos tratando... Lo que pasa es que dice conectando. Pero es como que no... Ah, comprendo. Ahora sí, ahora entendimos, ya. Vamos a hacerle de nuevo, no regalamos

0: ¿Te acuerdas cuando se hacían llamadas con cobro revertido? ¡Uy, de verdad! 800-360-360, ¿se acuerdan o no? Sí, se conecta el cable que va a la pared y lo vuelve a conectar. Podría ser. No, pero no es un problema eso, no es un problema eso. Es un problema que está entre Mr. Electro y el computador. O sea, disculpa. Está entre los audífonos y el computador, o sea, y el PC donde está mezclando Mr. Electro. Ahí está. Ya, atención, vamos a hacer otra cosa. Ya que no podemos hacer la llamada, vamos a hacer una adivinanza. Obvio, adivinanza, adivina buen adivinador. Una adivinanza fácil. Pero atención, a la primera persona que sepa. Problema, no, error 300, no es problema 300. Error 300, Fernando, actualízate. Te quedaste en el pasado, viejito. Atención a la primera persona que responda la adivinanza en WhatsApp, vía WhatsApp, y nos envíe vía audio, ojo, audio WhatsApp. La respuesta, nosotros le regalamos dos entradas para ir a Cinemark. Así de simple. A la primera persona que me responda bien y correctamente a través de WhatsApp, nosotros le regalamos dos entradas para ir a Cinemark. Ahora ya, atención. Atención a todos. Oye, ¿sabes qué se llenó de...? Tenía razón Fernando, ¿ah? ¿Eh? Tiene razón Fernando. Dijimos regalamos, viejo, y entraron, pero mil WhatsApp. Son interesados. Ya, atención. Esta es una adivinanza muy, muy, muy fácil. Es muy fácil. De verdad, esto es...
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0: ¡No, pero tranquilo!
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0: Mr. Electro, tranquilidad, loco, tranquilidad. Fue culpa tuya, así que no me apures. Atención. Es una adivinanza muy fácil. Pero tienen que estar atentos, esa es la idea. Tienen que ser rápido y en audio, ¿ya? Sea la persona que sea, sea niño, sea niña grande, sea niño adulto, sea lo que sea. La persona que sea, solamente tienen que responder de forma rápida. Y le regalamos dos entradas para ir a Cinemark. ¡Vamos, vamos, vamos, vamos! ¡Atención! ¡Atención! La pregunta dice así. ¿Puedes colocar una música de atención, Mr. Electro? ¡Avíspate, pues! ¡Avíspate! Andáis lento, Mr. Electro, el día de hoy, ¿eh? Anda más lento que el teléfono de la radio. ¡Atención! ¿Estamos al aire todavía o no? ¿No nos caemos? Ya, todavía no nos caemos. Que es lo único que nos falta. ¡Atención! La pregunta para ganar entradas al cine. Atención. ¿Están todos preparados ahí en el WhatsApp? Muy bien. Atención. La pregunta dice así. Tiene escamas, pero no es un pez. Tiene corona, pero no es un rey. ¿Qué es? Rápidamente, la primera respuesta en audio se lleva dos entradas a Cinemark. Totalmente gratis. Atención, la primera entrada en audio. Ahí está, ahí está. A ver, ¿qué dice? ¿Qué dice? ¿Qué dice? ¿Qué dice? Aló, aló, aló, a ver.
2: ¿Puerco espín?
0: Tiene escamas, pero no es un pez. Tiene corona, pero no es un rey. Lamentablemente no.
2: ¿Puerco espín?
0: No es un puerco espín. Atención, a ver, otra más, otra más, otra. Ahora, a ver, pero pone color. ¿Dónde está la música? La música, la música. Atención, ahí está, ahí está, ahí está, ahí está, ahí está, ahí está, ahí está, ahí está, ahí está, ahí está, ahí está. Atención. Atención. ¿Qué es? El siguiente, vamos.
2: Una piña.
0: Aló, a ver, ¿cómo dijo? Atención. Tiene escamas, pero no es un pez. Tiene corona, pero no es un rey.
2: Una piña.
0: Atención.

0: Respuesta correcta.
1: En la piña.
0: Yeah. Efectivamente, en la piña tiene escamas, pero no es un pez. Tiene corona, pero no es un rey. Perfecto. Has ganado entrada para ir al Cinemark. Perfecto. Grande, ¿quién es tu nombre? Por favor, necesitamos tu nombre. Your name. What is your name? What is her name? What if her name? What if her? What if her name? What if her?
2: Un cogollo.
0: ¡Cha! Oye. Oye. Oye, hay niños escuchándolo. No se te ocurre, qué imbécil. ¡Qué imbécil! Voy a sacar a mi niño de cuatro patas y una cola. No tengo cómo escuchar la radio. Pero ¿cómo? No tenés cómo escuchar la radio.
1: Piña, Edu. La piña.
0: Sí, efectivamente era la piña, pero la primera que respondió fue... La piña, exacto. A ver, ¿qué más por acá? A ver. Carlitos.
3: Es una piña.
0: Oye, todos sabían, ¿ah? ¿Eh? Increíble. Que, oye, Lucho Mauro, ¿querés que la hora toda? Pero cómo, imbécil. Ya, felicidades. ¿Quién es la ganadora o ganadora, no?
4: Por aquí, Coté. Muchas gracias. Me voy a trabajar. Estoy esperando hace 10 minutos este concurso para ir a atender. Saludos. Gracias.
0: Grande, Coté. Felicidades. Oye, atento porque vamos a seguir regalando entradas. Vale, te vamos a seguir regalando entradas. Así que tienen que estar atentos. Gracias a todos los que participaron. Y tal como dijo Fernando Sabando Bando, son todos y todas unos interesados. Interesados nomás. Felicidades, Coté. Vamos a seguir regalando, así que atentos. Atentos. En cualquier momento puede saltar la liebre otra vez.
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0: Ahora nos quedamos con el sol. ¿Qué dijo? ¿Un qué? ¿Un co-? Ah, no, no, eso.
6: 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Mezcla, Electro. Exacto.
0: Fernando dice. ¿Qué dice? Mezcla. 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

0: Me hablan, me dicen y cuentan por interno que nuestra querida Anto anda en Viña del Mar. ¿Qué anda haciendo en Viña, Anto? Anda disfrutando las vacaciones. Abríguese, ¿ah? Y quiere escuchar su jingle. No es su jingle, Fernando Sabando Bando. Es la marca. La marca exclusiva.
1: 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Este era la...

0: Cloverman con esta nueva,
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0: Una breve pausa y nos reencontramos. Ah, no me cortes. Ahí sí. Una breve pausa. Una breve.

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1: 12 con 14 minutos de este día martes 23 de junio. Atención, porque hay procedimientos que se han realizado, que se es como que se pegó el salto el disco. Se han. Procedimientos que se han realizado en la ciudad jardín han dejado detenidos, ¿ah? Y retiro de especies. Con dos personas detenidas por infringir la ley de propiedad industrial y más de 700 especies falsificadas incautadas, terminó una fiscalización a un local ubicado al interior del centro comercial Galería Carrusel de Avenida Valparaíso en la comuna de Viña del Mar. La galería más piola que hay. El procedimiento fue ejecutado y coordinado desde la CID de Carabineros de la Primera Comisaría de Viña del Mar e inspectores municipales de Seguridad Pública, quienes se abordaron al recinto que funcionaba como depósito clandestino de ropa y calzado falsificado de reconocidas marcas. Me tinca que desde ahí se le entregaba ropa a los muchachos que estaban ahí afuera en la vereda ahí, ¿eh? Vendiendo. Me tinca. Bueno, al respecto, mi querida amiga personal, al respecto, la alcaldesa más. Se me está repitiendo. Al respecto, la alcaldesa Macarena Ripamonti precisó que operativos concretos como estos son una señal clara de que en Viña del Mar la seguridad es una prioridad. No trabajamos con palabras al viento ni con promesas vacías, sino con acciones permanentes y resultados concretos. Junto a carabineros y a los equipos municipales, desarrollamos un trabajo constante para dar respuestas claras a la comunidad y poner a quienes delinquen ante la justicia. Durante las diligencias se retiró además un vehículo Mercedes-Benz incautado a las personas detenidas. En relación a las especies incautadas, se encontraban avaluadas en 32 millones de pesos. De las 700 especies falsificadas, han llegado 200. No, eso es demasiado. Ahí sí, es que digo la noticia muy rápido, ahí está, así caché. Trato de hablar rápido, como me apuran. Pero sabéis que, de verdad, está muy bien que se hagan estos operativos para encontrar aquellos espacios donde la ropa ilegal, al final, igual es ropa ilegal, pues. Oye, ¿sabes qué? Me ponía a pensar de la ropa. Hablando de ropa, me puse a pensar cuánta ropa usamos nosotros, ¿ah? ¿Cuánta ropa habrá en el mundo? Me acordé, ¿cuándo fue que me puse a pensar eso? La semana anterior, pero no me acuerdo qué día. Me acordé de las montañas de ropas que hay en el desierto de Atacama, en Calama. O sea, no el desierto de Atacama, pero en Calama hay montañas y montañas de ropa usada. O sea, ropa en desuso, botada, tirada a la basura, y que la van a dejar ahí. Y es un montón de ropa la que se utiliza a diario en el mundo, la que se compra a diario en el mundo, la que se tira a diario en el mundo. Es increíble, ¿eh? Es increíble. Más encima vendiendo ropa ilegal. Pero bueno, no sé a qué se refiere lo que dije.
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0: Atención, señoras y señores, porque tenemos un guasapeso, guasapazo por acá, un guasapazo. ¿Dónde está? Espérate. ¿Dónde está? Acá. Sí, tenemos WhatsApp. ¿Qué pasó, Pati? ¿Qué te pasó?
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2: Tú estás equivocado, no es ropa usada. Es ropa de las tiendas, de las grandes tiendas que ya no se venden, la van a tirar ahí. Es ropa nueva, no es ropa usada, por eso va mucha gente a buscar ropa ahí.
0: ¿En serio? Yo sabía porque una vez hice un reportaje, no me acuerdo qué canal fue, y era ropa usada, era ropa como que... ropa usada más que nada, no era ropa nueva, y claramente iba a haber gente que iba a ir ahí, a ese lugar, a buscar alguna prenda que sirviera, obvio.
3: Hola Edu, ¿cómo estás? Oye... Te dejo este mensaje de audio.
0: ¿Qué pasó?
3: Para que sepan lo siguiente, las personas que se movilizan en vehículo.
0: ¿A dónde?
3: Desde Viña hacia Quillota y viceversa. Aquí en el sector de Bitumix, cerca del barrio industrial de Concón, están pintando la señalética del piso.
0: ¡Oye,
3: así
0: sí!
3: Que por tiempo dejan pasar cierta cantidad de vehículos, sí, paran, dejan pasar lo otro. Pero se forma un taco, pero
0: tremendo,
3: gigantesco,
0: hermano, tremendo.
3: La pitiadera de los vehículos,
0: de verdad,
3: porque están desconformes por los tiempos, está pero realmente asqueroso el tránsito, para que tomen otras vías, porque si no se van a demorar mucho en llegar a su destino. Eso, informando para Radio Viña.
0: Grande, cambio Alex fuera. Nogal, grande viejito. Sí, mira, ¿sabes qué? Menos mal que me tocaste la oreja en ese punto, porque... la semana pasada, si no me equivoco, me tocó ir a Quillota y de verdad salí a las 2 de la tarde de Viña del Mar. Llegué a las 3 y media, casi 4 de la tarde, a las 4 de la tarde llegué. ¿Por qué? Por un taquito que había, porque estaban pintando la señalética de la carretera en el sector, si no me equivoco, sí, donde están en las... Hay unos camiones, no me acuerdo qué sector es. Pero ahí sí, sé por donde dice Alex. Y de verdad estuve casi media hora en un taco. Yo no sé cómo es la... ¿Quién está ahí a cargo del tránsito para... Oye, si cachai que pasen de auto, pará y que pasen de auto del otro lado para que sea más fluida la cosa. ¿Sabés que se formaba un taco hasta el aeropuerto? Si no me equivoco, era un poco antes de la Coca-Cola. Yendo como de Viña hacia Concón. O sea, hacia Quillota, disculpa. Y el taco llegaba un poco más arriba del aeropuerto. Y de vuelta, desde allá, en el mismo sentido, o sea, en el mismo momento, desde Quillota hacia Concón, Viña del Mar, también era lo mismo, viejo, impresionante. Yo no tengo ningún problema, de hecho, alego cuando vamos, me ha tocado pasar por la carretera y la señalética está mala, o la línea que delimita el camino o la carretera no está pintada, y claro, dice, oye, ¿cuándo van a pintar esta cuestión? Pero háganlo en un horario donde no haya tanto vehículo, bro. Mira, por ejemplo, en Santiago, yo sé que, bueno, es pega y va a decir, pero claro, ¿y cuándo van a dormir los cabros y todo? Pero en Santiago y en otros lugares, en la carretera, en la 5 Sur, me ha tocado también viajar de noche. Y los trabajos lo hacen en la noche, cuando hay menos congestión de tránsito. Pero ¿cómo se le ocurre hacerlo en el día? Igual que hay momentos en el día que tiene que ver con las concesionarias, ¿no? ¿Ah? Pero hay momentos en el día que se llevan a los amigos ahí, o sea, claramente hacen que los amigos vayan a limpiar la carretera. Pero lo hacen en la hora peak, ¿cómo se le ocurre hacerlo en la hora peak? Háganlo en otra hora, en otro horario. En la noche siempre se hace eso en las autopistas concesionadas de Santiago. Los trabajos son en la noche. Me ha tocado, como digo, hacer el tránsito de la 5 Sur para tomar la ruta 68. Y los trabajos son nocturnos. De hecho, casi Américo Vespucio, casi toda la noche está por algunos tramos cerrada. ¿Para qué? Porque en ese horario hay menos tráfico y se ralentiza menos la cuestión. O sea, voy a ir por la caletera. Pero acá, ¿qué otra opción tienes aparte de Fuerte Aguayo? Es la única opción, pero los que vienen de Concón por abajo, por el barrio industrial, no pueden tomar Fuerte Aguayo. Tendría que darse la vuelta tremenda y partir por Fuerte Aguayo. Pero háganlo en un horario adecuado, creo yo. Gracias, Alex, si me acordaste de eso. Yo me lo tomé ese taco.
2: No, si también es ropa usada, pero la mayoría de las grandes tiendas. Y lo otro, que es la ropa que traen de otros países, también la traen para acá.
0: ¿Y cómo no hay nadie que fiscalice esa cuestión? Eso a mí me da un poquito de... me causa un poco de extrañeza. Pero bueno, Gracias, Pati. Vamos a investigar. Sé que voy a investigar más acerca de eso. Que a mí me causa un problema saber cuánta ropa hay. Y siempre nos compramos ropa. Qué increíble, increíble.
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0: Nos quedamos con el señor. Gracias, Carla. Nos quedamos con el señor Bruno Mars. Esto se llama I Just Might.

0: Like That, como dice Britney Spears. Vamos a revisar el informe meteorológico que prepara meteochile.gov.cl.
1: Te voy a mandar.

0: dice Fernando Sabando Bando? ¿En qué mundo vivís, Fernando Bando Bando? Sí, ya vamos a revisar, pero ¿estamos bien? ¿Estamos Fernando Bando Bando? Actualízate, viejito, actualízate, por favor.
1: Viento, viento.
0: Estoy contento, viento. ¿Y si el niño se regalara una sentada? No, ya hemos regalado mucho hoy día, ya. Demasiado. Demasiado. It's too much. Vamos a ingresar a meteochile.gov.cl para revisar qué nos depara el destino climático. Con el niño al aire, exacto. A ver, algún niño o niña que esté ahí al otro lado del parlante y que quiera ganarse una entrada al cine. La última, ya regalamos la última, solamente la última el día de hoy. Atención, el niño...

Atención al primer niño o niña de máximo 10 años. 10 años para arriba no sirve, ¿ya? Al primer niño o niña que me envíe la respuesta de la siguiente adivinanza, le regalamos las últimas dos entradas que nos quedan de Cinemark. ¿Ya? Las últimas. The only one.

0: Es muy fácil, ¿ah? ¿Eh? Es muy fácil.
1: Quiero una atrás, por favor.
0: ¿Qué?
1: Yo quiero una atrás, por favor.
0: No caché qué dijo, ¿qué dijo? No, ya sabes que no lo vamos a hacer solamente para los niños, sino que para todas las personas. Así se las pueden regalar y pueden ir con sus niños al cine, ¿ya? La pregunta dice así. Niño, discúlpame, voy a tener que cambiarlo un poquito. Tranquilo, niño. Tranquilo, niño, tranquilo, niño, tranquilo. Tranquilo, tranquilidad ante todo, tranquilidad. Tranquilidad, niño, vamos. Atención. La primera persona que envíe un audio post WhatsApp al más 56. Ah, ya, perfecto. Que no haya leído el traductor Lady Zafa.
2: Mis niñas quieren ir al cine. Mis niñas.
0: Sí, tú ya has ido al cine ya para ti. Aparte vas manejando, eso es una... Es una... ¿Cómo se llama? Es una irresponsabilidad. Atención a la primera persona que me envíe un audio voz WhatsApp y me responda la siguiente pregunta, adivinanza para niños. Es muy fácil. Too much easy. Atención. Atención. La pregunta es la siguiente. ¿Están listos? ¿Están listas? La última entrada del día de hoy para poder participar. Atención. Atención. Atención. La pregunta es la siguiente. Oro parece, plata no es. El que no lo adivine, bien tonto es. ¿Qué es? ¿Qué es? Atención rápidamente, vamos rápido, vamos rápido. Atención. Ahí está llegando el audio. Ahí está llegando el primer audio, señoras y señores. Veamos. Ahí llegó el primer audio. Aló, aló, aló.
3: El plátano.
0: ¿Qué? A ver.
3: El plátano.
0: A ver, veamos. ¿Será el plátano, muchachos? Oro parece, plátano es. El que no lo adivine, bien tonto es. ¿Será el plátano? ¡Sí! ¡Efectivamente es el plátano! ¡Felicidades! El plátano, la banana, como quieran decirlo. ¡Felicidades, viejito!
4: Es un plátano.
0: ¡Hola, Anto querida, Anto querida, Anto querida!
4: ¡Plátano!
0: ¡El plátano! ¡El plátano, el plátano! Sí, ya tenemos ganador o ganadora. ¿Quién es? ¿Quién eres tú? ¿Cuál es tu nombre?
3: El plátano.
0: ¿Quién eres? Cuéntanos cuál es tu nombre y te has regalado unas entradas. Anto querida, pucha. El primero que cayó fue este, el plátano.
3: El plátano.
0: ¿Quién es? ¿Cómo te llamas? Grande, mira, Enrique Clavijo también estaba participando. ¿Quién más participó por acá? ¿Quién más participó por acá?
5: Plátano.
0: El plátano. ¿Quién era? Carlos. Carlos, gracias por participar, ¿eh? Pero ahora hay más entradas para ir a Cinemark.
4: ¡Plátano! No. Por el favor, no se entrada al cine.
0: Chicas, pucha. Mi hija y mi sobrina, ah, la Cote, mira.
4: ¡Plátano!
3: Oro, plátano.
0: Muchas gracias, muchachas y muchachos, por estar atentos. Pero ya tenemos a la primera. Oh, ¿quién es? Rafaela Allende.
3: El plátano.
0: ¡Felicidades, Rafaela! Te ganaste entradas para ir a Cinemark con Tuti. Entradas para ir a Cinemark para ti. Muchas gracias por la participación a todos. Tienen que estar atentos. En cualquier momento puede saltar la liebre otra vez. Y podemos tener, ojalá, pronto, más entradas para ir a Cinemark. Muchas gracias, Rafaela, ¿eh? De ahí nos vamos a ir con el informe metro. Hoy es tarde, ya no vamos a alcanzar de dar un informe meteorológico. ¡No vamos a alcanzar! ¡No vamos a alcanzar! ¿Qué vamos a hacer? No importa el clima, nada.

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1: Señoras y señores, llegamos al final de la estación de este día, martes 23 de junio de 2026. Muchas gracias por la sintonía, muchas gracias por la compañía, muchas gracias por todo. Hello, hello.
2: Bueno, nos vemos. Buen programa. ¿Sabes qué? Yo no voy con el teléfono en la mano.
1: Ah.
2: No, lo tengo con manos libres. Así que...
1: ¿Y pasaron los carabineros ahí?
2: Responsable manejando. Nunca con el teléfono en la mano.
1: Me parece excelente.
2: Es que no puedo manejar así.
1: Me parece excelente.
2: Hay personas que hablan por WhatsApp y todo lo que tú quieras, pero yo la verdad es que no. Siempre con manos libres para poder mandar mensajes.
1: Bien, Pati.
2: Nos vemos, buen programa, nos estamos escuchando mañana.
1: Chao, Pati, felicidades y gracias por ser así, gracias por ser la responsabilidad, espero que así sean todos. Fernando Sabando, bándomelo. ¿Qué onda? Se cortó. Un gran abrazo, loco. Gracias por la alegría. Gracias para ti, Fernando, para tu familia. Disfruten las vacaciones. A la Anto, un abrazo grandotote. Y a las chicas también, ¿vale? Gracias. Estamos muy contentos. Dice, ¿quién es por acá? Ah, la Rafaela. La Rafaela Allende está muy contenta. Muchas gracias. Muchas gracias, Rafaela, por estar ahí. Muchas gracias a todos los que estuvieron ahí al otro lado. Cuídense mucho. Quédense siempre en la compañía de la 107.7. Esto fue The Station. Mi nombre es Eduardo Aravena y en nombre de todo el equipo de... Mi nombre es Eduardo Aravena y en nombre de todo el equipo le deseamos lo mejor para el resto de la tarde. ¿Bien? Perfecto. Abrazos en estéreo. Gracias totales. Y sean felices. Acomodo el lugar. Nos escuchamos pronto. Que estén muy bien. Chao, chao.
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